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0: Muy buenas noches, señoras, señores. Emocionado por encontrarnos aquí esta noche con ustedes. Vamos a cumplir un viejo sueño, actuar en el Palau, con todo lo que eso significa. Como somos aficionados, yo espero que ustedes sean benévolos esta noche y nos perdonen cualquier fallo que se pueda producir aquí, en este templo de la música.
1: Con permiso, señor. Con permiso, señorita. Perdóneme, señor. Perdóneme, señora. La pisé. Un juanete. Perdóneme.

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Hola amigos, muy buenos días. Aquí comenzamos un nuevo programa, un nuevo fin de semana. Ya en este sábado 8 del 8, 8 de agosto, avanzando este verano, avanzando este año. Una semana con muchísimo calor aquí en Fuerteventura y en toda Canarias. Con mucha calima también. Hoy parece que de momento no tenemos calima, de momento. Y parece que corre un fresquito, como dice Tina. Y no hace tanto calor, de momento, porque me imagino que la temperatura subirá a lo largo del día. Bueno, estamos en verano, estamos en Fuerteventura, ¿qué es lo que esperamos? ¿Que esté lloviendo? No. Bueno, pero la verdad que ha sido una pasada el calor que ha habido esta semana en toda Canarias, En muchos sitios con más de 40 grados y sobre todo con mucho bochorno y calima. Que parece que de momento ha desaparecido hasta que vuelva otra vez. Y eso lo siente uno, porque esta semana también medio caos con la alergia y demás. Pero bueno, aquí estamos. A pesar de todo, todavía no recuperado del todo, pero con la ilusión de acompañarte este fin de semana, que para algunas personas este programa dice que es una radioterapia, pero para mí también es una medicina el hacer el programa y no quedarme en mi casa enfermito. No, lo que quiero es estar con ustedes. Y así pues me recupero antes incluso. Si la voz, claro, como parece que sí que me responde. Bueno, pues cuídense mucho de estos calores, de este tiempo. Si pueden, pues vayan a la playa, que eso es el mayor remedio. Por lo menos caminar ahí por la playa, si puede ser con un chapuzón. Coger solito, pero con mucha precaución, con mucha crema, porque el tiempo este está fatal. Con el calor que puede pues afectar a la piel y demás. ¿Qué les voy a contar que ustedes no sepan? Pues nada, de todo ello hablaremos hoy, este fin de semana cargadito de fiesta, este fin de semana y el próximo. Con la fiesta de la Asunción, el sábado, si no estoy equivocado. Sí, creo que es el sábado, el día 15 de agosto, que es un montón de fiestas en toda la isla. Les hablaremos de ello, también hay eventos culturales, deportivos, a lo largo de esta mañana, como digo, pero sobre todo, mucha música. 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Les hablaremos de ellos también a lo largo de la mañana. Como digo, de este sábado 8 de agosto. Espero que sea un día estupendo para ustedes. Si están payuchillos, cuídense mucho. Y que se mejoren. Vamos a comenzar a seguir el programa. Baila. Con un temita de nuestra tierra, con unas folías. Visita. Parranderas, Con ella seguimos el programa en directo aquí, como siempre. Ya ven ustedes que todavía la garganta la tengo ahí media. Las 9:38. Muy buenos días. Feliz fin de semana.

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7: Seguimos aquí haciéndoles compañía en Radio Insular Fuerteventura. Este 8 de agosto, sábado. Hoy un poquito menos de calor. Una pequeña brisita fresca. Que viene bien. Ya desde ayer se notaban que bajaban un poco las temperaturas. Unas temperaturas bastante altas durante los primeros días de esta semana. Con temperaturas de más de 40 grados, con calima, con viento. La verdad que tremendo. Este es Leo Dan, acompañado por Rubén Albarrán. Con uno de sus éxitos, ¿Cómo te extraño, mi amor?

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1: Cuatro minutitos que faltan para las 10 de la mañana en Canarias. Seguimos aquí acompañándoles en Radio Insular Fuerteventura, el programa de Montes de Oca. También

Bueno, pues ya llegamos a las señales horarias de las 10 de la mañana, primera hora del programa. Nos quedan todavía 4 y pico por delante para seguir haciéndonos compañía. Volvemos en un momento, no se vayan. Hasta ahorita.

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5: Ya estamos aquí de nuevo. Las 10:01, casi 2 ya.
6: Voy a cantarles un...
5: Esta es la parranda majorera La Taifa, con Andrés Ferrera y compañía.
6: De la flor.
5: Con esta canción conocida por ustedes.
6: Un ranchero enamorado.
5: Juan Charrasquiao.
6: Que fue borracho, parrandero y jugador.
5: Buenos días, feliz fin de semana para todos, para todas, para todas, para todos.

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Ellos son el grupo majorero Gente Nueva, Bea, Cristo y Javi, que nos dicen: me gusta todo de ti.

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0: Bueno, pues son ya las 10 y 28 minutos de este sábado 8 de agosto. Parece que hoy no hace tanto calor, de momento por lo menos. Y muchos eventos, muchas fiestas que ahora en un momentito, en unos minutos, pues les voy a ir informando de todas ellas. La isla plagada de fiestas de norte a sur, de este a oeste. Y muchos eventos culturales también. Tenemos el circo también por aquí. Ya ha estado en Puerto de Rosario, en Gran Tarajal, ahora está en Costa Calma y la semana próxima estará en Caleta de Fuste, en el castillo. Luego les informaré. Vamos con los mensajes, que tengo ya muchos por aquí, empezando por el amigo Miguel de San Antonio Norteño. Buenos días, Miguel. Vamos a parar la música por aquí para escuchar al amigo Miguel de San Antonio Norteño. Miguel Cerdá.
1: Muy buenos días, pero muy buenos días, querido amigo José Francisco Montes de Oca Martín, hombre. Pues te mando un gran abrazo desde aquí de Las Palmas de Gran Canaria. Aquí el tiempo está más o menos bueno, no hace tanta calor y está el día bueno, digamos. Pues un cariñoso saludo, José Francisco, para ti, para todo el equipo de Radio Insular y, como dice Ramón, para todos los verdes, para el equipo de los verdes, para todas las personas que están escuchando la radio. Y nada, pues un abrazo para Ramón, para Casiano, la familia, para toda la gente que está oyendo la radio en este momento, un cordial saludo. Ahora mismo ya, a partir de las 10, pongo los altavoces para la ventana, para afuera, para los vecinos, para que escuchen la radio, hombre. Pues qué te digo, José Francisco, por cierto, el domingo 9 me dijiste que venía el amigo Dani Méndez aquí a Firga. Yo casi seguro que estaré por ahí para ir a escucharlo y saludarlo, si es posible. Vale, querido amigo. Un abrazo, saludo cordial para todos.
0: Un abrazo, Miguel. Sí, efectivamente, este domingo, mañana domingo, día 9, actuará Dani Méndez en Firga, dentro de sus fiestas de San Roque, creo que son.
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0: A las 9 de la noche, ¿eh?
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0: Los que quieran ir ahí, que estén por Gran Canaria,
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0: para ver al amigo Dani Méndez.
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0: Fiesta de San Roque en Firga, mañana domingo 9 de agosto a las 9 de la noche, la actuación de Dani Méndez.
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0: Y estos son San Antonio Norteño.
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0: Gracias, Miguel. Una

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1: Este es Dani Méndez, que estará mañana actuando en Firgas, en Gran Canaria.

0: Por aquí me dice Lidia, la esposa de Dani Méndez. Buenos días, José Francisco. Saludos de Miguel, a Miguel de San Antonio Norteño, a Casiano, a mi hermano, a Manolo Álamo. Mañana nos veremos. Bonito día para todos y todas. Pues mañana estarán por ahí, si no todos, algunos. Creo que por lo menos Miguel.
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0: Y creo que Manolo Álamo también, con su cinto de charro.
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0: mi hermano no sé si irá, pues está ahí.
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0: Mañana, domingo, a las 9 de la noche, la actuación de Dani Méndez en Firgas, en Gran Canaria.
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0: Muchas gracias, Leo.
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2: Nos vamos con el amigo Pedro Velázquez de Atlántica Son, grupo majorero.
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2: Con esta versión de Mi Niña Bonita.
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2: Pedro Velázquez, un abrazo. Que hace

0: Vamos con otra cantante majorera, que es Lali Lin, que sigue triunfando allá donde va. Anoche estaba actuando en Muelle Nuevo, aquí en Puerto Rosario.
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0: Lali Lin junto con el dúo de moda. Y la verdad que un llenazo impresionante, porque allí en la plaza delante de Muelle Nuevo y demás,
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0: no cabía la gente anoche.
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0: Me alegro un montón, Lali Lin, éxitos, ¿dónde va?
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0: Vamos a recordar pues algunos de los éxitos de hace algunos años verbeneros, como este de La Loba.

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1: ¡Arrechúchale, compadre!
2: ¡Ándale, güey! Once y 23 minutos ya de esta mañana de sábado.
1: ¡Sierita!
2: 8 de agosto. Acompañándoles aquí en Radio Insular Fuerteventura.

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0: cantar.
1: Vamos con La Morocha.
2: Y hoy salgo con la banda.
1: Una de las canciones más escuchadas en los últimos meses. Además con este hombre, con Lucas Rack. Luke Rack, que estuvo actuando en Corralejo con gran éxito.

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2: Bueno, pues seguimos avanzando en esta mañana del sábado. Ya está subiendo la temperatura, ¿eh? Aquí estoy con los ventiladores aquí en el control y marca el móvil 30 grados. Imagínense lo que hay fuera. Esta mañana amanecía un poquito más fresquito, sin calima, pero ahora ya está subiendo la temperatura, como digo, a ver. Al mediodía, en las horas del mediodía, bastante calor. Esta semana pues hemos tenido, como digo, altas temperaturas, viento, calima en toda Canarias, no solo aquí en Fuerteventura. Bueno, cuidarse mucho, beber mucha agüita y si puede ser pues ir a la playa o a la piscina y darse un chapuzón. Bueno, pues nosotros vamos a acompañarles en este sábado y domingo también, sobre todo con mucha música, para intentar pues entretenerles y que pasen un buen rato ahí, tanto el sábado como el domingo, a través de este programa. Hasta las 2:00 de la tarde, haciéndoles compañía. Bueno, vamos a leer otra tandita de WhatsApp y luego, en unos minutos, a partir de las 12 del mediodía, les vamos ya a dar información de todas las fiestas que hay en nuestra isla este fin de semana. Muchísimas, ¿eh? Yo creo que en todos, en los 6 municipios de la isla, hay fiestas, ¿eh? Y las que se preparan sobre todo para el próximo fin de semana, que es la festividad de la Asunción, el 15, y aquí hay muchísimas fiestas también. Juan Pedro Barrio me dice por aquí que hay 29 grados en Tetir. No sé si dentro de la casa o fuera de ella. Ahora, en un momentito también leo el mensaje y se lo grabo a Juan Pedro, porque hoy es el cumpleaños de su sobrina Amanda. Luego pues leo el mensaje, le pongo la canción y se lo grabo a Juan Pedro. Y después dice él, me dijo el otro día, dice, tiene a la gente mimosa y quieren que le grabe las canciones y tal. Y él es el primero que quiere que se la grabe, pero bueno. Hoy es especial porque sé que para que se lo mande a su sobrina, que no sé cuántos años cumple hoy, pero bueno. Por si acaso no esté escuchando el programa. Bueno, vamos a leer los mensajes por aquí, que tengo muchos, ya digo. Ramón Cabrera fue también hoy el primero desde Pájara en escribirme, mandándome un cartelito que dice, hola, buen día, ¿cómo estás? Te mando mucho cariño. Igualmente, al amigo Ramón desde Pájara, feliz fin de semana. Oye, el que nos ha resollado es tu hermano Paco. Estará ahí, dale que te dale con el cepillo en Pájara, escuchando la radio, pero que no tiene tiempo ni de escribirme. Ay, señor. Doña Felipa también tempranito me escribió. Bueno, sobre las 9:30. Dice, hola, buenos días, señor José Francisco, y a todos los oyentes, desearles un bonito día. Ahora estamos en Antigua, vamos a salir con las niñas por ahí. Si puedes poner una canción canaria para Marta y para Ana, que están de vacaciones. Gracias. Pues nada, que lo pasen bien. A Marta, Ana. Saludos para doña Felipa, que me alegro que estés bien acompañada hoy. Luego les pongo una cancioncita canaria y se lo grabo también para que lo escuchen, por si acaso ahora mismo no estén escuchando. Por aquí tengo a la amiga Tina de Almácigo. Dice, buenos días, José. Feliz fin de para ti y para todos los que te escuchamos. Y muchas gracias a todos y a todas por felicitar a mi hija Leti por su cumpleaños el pasado fin de semana. Gracias, pues le gustó muchísimo. El tiempo hoy está más o menos. A ver, feliz sábado. Saludos desde Almaz y Gotina y muchas gracias a ti por, pues, sin ti no es igual los fines de semana. Hombre, gracias. No será igual, pero bueno, tampoco, si no estoy yo, por los motivos que sea, pues tampoco pasa nada. Se entretiene uno en otras cosas. Tú, por ejemplo, regando la plantita y nada, haciendo otras cositas. Pero bueno, gracias a Dios aquí estoy, aunque he estado malito toda esta semana. Ha habido mucha calima, el tiempo malo para mí por lo menos. Y me afecta mucho todo este tiempo, pero bueno, hay que hacerlo así. Yo, esto es lo que lo padezco yo desde que tengo uso de razón. Bueno, sigue diciéndome por aquí. Tina dice gracias de parte de mi hija Leti para todos en general por esas felicitaciones. Pues nada, gracias de parte de Leti a todos y a todas. Dice por ser de ese día un día muy especial para ella. La pena es que no oiga el programa. No sé si es que está trabajando o que tiene. O que no tiene radio. No sé. Y me dice Tina, cuídate mucho, pues nos hace falta. No hables mucho hoy. Pero es que ustedes mismos me hacen hablar porque me mandan todos estos mensajes y tengo que leerlos. Me dice, no hables mucho y me mandan un montón de mensajes. Bueno, ¿qué vamos a hacer? Intentaré leerlos poco a poco. De momento la voz se mantiene, algún golpe de tos tengo por aquí y la garganta a veces se me atraganta, pero con agüita va pasando. Manolo Álamo desde Las Palmas de Gran Canaria. Mañana dice que va a ver al amigo Dani Méndez ahí en Firga. Mañana domingo a las 9 de la noche en Firga. Creo que también va a ir Ramón, va Miguel, Cerda de San Antonio Norteño. Bueno, todos los que puedan ir, yo estoy animándolos para que vayan, ¿eh? Que es una gran actuación de Dani Méndez con esa gran voz de México y ya de Fuerteventura. Pues pasa mitad aquí en Fuerteventura y mitad en México. O sea que ella también es majorera. Y además casada con una majorera estupenda, muy buena, es Lidia. Bueno, él tiene que ir a México también, porque tiene muchas actuaciones también en su país. Ahí está su madre y parte de su familia. Pero aquí se pasa todo el verano y parte del otoño también. Ya saben, mañana actúa en Firga, 9 de la noche. Dani Méndez. Dice Manolo Álamo, buenos días, José Francisco. Yo también pienso ir a ver a Dani Méndez mañana. Un saludo para la audiencia y para ti, como siempre. Un fuerte abrazo. Y a ver si Ramón y Casiano también van. Un abrazo para Miguel, que creo que también sí va. No se podrá quejar Dani Méndez, que yo estoy haciendo aquí de representante segundo o tercero. Animando, como digo, a la gente a que vayan a verlo mañana a Firga. Fiestas de San Roque. Por aquí hay muchas fiestas también de San Roque. Por aquí me dice, hoy es día de Santo Domingo de Guzmán. Felicidades a todos y a todas que celebran su santo. Oye, Santo Domingo de Guzmán, pues yo creía que había sido el martes, que era el día principal de las fiestas de Tetir. Por lo menos ese día, el martes, día 4 creo que fue, se celebraba el día de Santo Domingo. Pero bueno, es que el santoral está loco, porque igual hay varios días, se celebra un día una cosa, otro día otra, bueno. Bueno, pues si Manolo Álamo dice que hoy es el día de Santo Domingo de Guzmán, pues ahí está. Felicidades a los domingos, domingas, si no es hoy, pues fue el martes. También a las nieves, por ejemplo, mi cuñada, que esta semana también celebraba su día, de la Virgen de las Nieves. Mi querida cuñada Nievita, Clara, como le decimos nosotros. Ah, mira, Juan Soto me dice que sí, hoy es el día de Santo Domingo, aunque se celebró el martes en Tetir, con los actos religiosos y además con el puyero. Algunos me invitaron y al final no me quedé sin puyero porque he estado malito también. Pues nada, felicidades a los domingos y a las domingas. Tina me dice, ya, pero ten cuidado, es verdad, nosotros tenemos algo de culpa, pero no hagas mucho caso. ¿Qué me estás hablando, Tina? Ah, de que hablo mucho. Claro, que me mandan muchos mensajes, mira este otro grande. Dice, ten cuidado, es verdad, nosotros tenemos algo de culpa, pero no hagas mucho caso, cuídate. Mi hija, la verdad, pone muy poco la radio, pues mal hecho, porque la radio siempre se debe de poner, incluso más que la televisión. Pero bueno, la radio acompaña muchísimo, incluso en el trabajo y en la casa, y cuando vas por ahí en el coche, es que nada mejor que la radio, cualquier emisora. Yo no digo que escuchen esta siempre, pero hay muchas emisoras de radio, unas informativas, otras con música, así que sigue diciendo Tina, también trabaja, según tenga el turno, o de mañana o de tarde, según, pero ya lo es. Lo escucha la madre, la madre lo escucha, que es ella, claro, por ella, pero ese día sí y le gustó. Gracias y cuídate mucho de la voz. Pues estoy intentando cuidarme, pero como sigan así mandándome mensajes y demás, a ver si llego a las 2 y a ver si hago el programa mañana. ¿Ustedes verán? Gracias, Tina. Feliz sábado. Feliz fin de semana. Por aquí tengo al amigo Juan Soto, que me ha dicho que sí, que hoy es el día Santo Domingo. Lo que no entiendo por qué se celebró el martes en Tetire, el día principal, incluso la función, la procesión, el puyero. Está el mundo al revés. Ahora me has mandado unas poesías muy bonitas que luego, ahora mismo, en tu momentito, las leo. Y te las grabo. Muy bonitas, ¿eh? Sobre todo una dedicada muy especialmente a tu esposa, María Jesús, que me ha emocionado hasta a mí, ¿eh? Y se lo merece María Jesús, porque yo, por lo poco que sé, por lo poco que la conozco, es una gran persona. A ver, ¿qué me dice Juan Soto aquí? Espérate, a ver, con lo de Santo Domingo. Dice, se pasó para el día 4 para que no coincidiera con la fiesta de la Matilla. Ah, bueno. Eso sí puede ser dentro del mismo municipio. Ya saben que no se celebran dos fiestas al mismo tiempo. Por lo menos se intenta. En algunos sitios, algún que otro año se coincide. Pero bueno, es verdad que el pasado fin de semana fueron las fiestas de Tetir, y este fin de semana una grande fiesta en la Matilla. Me decía Cori que se lo pasó muy bien anoche. Pues así queda aclarado, para que vea que así son los oyentes, que el día de Santo Domingo es hoy, aunque en Tetir se pasa para el día 4 para que no coincida con la fiesta de la Matilla. Sí, señor. Bueno, Tina, que me sigue escribiendo por aquí, y dice que no me cansa la voz. Dice, felicidades para los domingos y domingas. De parte de Tina, de parte de todo el mundo. Gracias. A ver, ¿quién más me escribe por aquí? Desde Lanzarote. Feli Piña. Sí, señor. Fiel oyente ahí en Lanzarote. Tenemos muchos oyentes ahí, ¿eh? Manda aquí una foto, un vídeo, en este caso, buenos días, José Francisco, hoy nos fuimos de rally, pero escuchándote con los auriculares. Mira, saludos a todos los oyentes y un abrazo enorme desde Lanzarote. Es el rally de las islas de los volcanes. Se está celebrando hoy, parece. Dice Montes de Oca, aprovecho para saludar a Alejandra, a mi comadre y a su hija Ivana, que acaban de llegar de Colombia a residir en Lanzarote. Mira, saluditos y mucha suerte en esa nueva andadura. Muy bien, pues un saludito y espero que sean oyentes también de este programa y de la radio, Radio Insular. Alejandra y su hija Ivana. Gracias, Félix Piña, disfrutando del rally y con los auriculares oyendo el programa de Montes de Oca desde Lanzarote. ¿Qué te parece? Muchas gracias, Félix. Qué grandes oyentes tenemos, y no solo aquí en Fuerteventura. Ahí está Miguel Cerdá en Gran Canaria, Ramón, Janet. En Tenerife, Elena, Ramón. Bueno, muchos oyentes ahí. Me imagino que estará escuchando también a Abel en Polonia. Araceli, que nos escuchaba el otro día desde Austria, y a veces desde Alemania. Pues sí, la verdad que sí. Muy contento de que nos escuchen ahí desde un montón de sitios, o bien a través de la radio, o bien a través de internet, de nuestra aplicación, o distintas aplicaciones como Radio Garden, con G, Radio Garden, que ahí puedes escuchar todas las emisoras del mundo, muchas emisoras, incluida Radio Insular. Radio Garden, la descargan y ahí pueden escuchar Radio Insular en cualquier parte del mundo. Por aquí tengo a la amiga Cori, dice, el reflejo de lo que somos, cada persona actúa de lo que habita en su interior. No te tomes nada como algo personal, porque lo que otros entregan es su esencia y no la tuya. Sé consciente de tu propio reflejo. ¡Qué bonito, Cori! Dice, muy buenos días para ti y para los oyentes de Radio Insular. Que pasen un feliz sábado, igualmente. Por aquí no, pero por el Facebook decías que anoche te lo pasaste muy bien ahí en La Matilla, si no estoy equivocado. He leído un poco esta mañana del Facebook. Bueno, pues de momento estos son los mensajes. Luego pues leo el de Juan Pedro Barrios para felicitar a su sobrina Amanda, que hoy es cumpleaños. Y las poesías del amigo Juan Soto, que están muy bonitas, que ahora las leo también. Pues nada, seguimos aquí acompañándoles en Radio Insular Fuerteventura, el programa de Montes de Oca, hasta las 2:00 de la tarde, haciéndoles compañía.
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1: Vamos a recordar una canción que hizo muy popular Karina. ¿Se acuerdan de Karina? También estuvo en Fuerteventura actuando en la fiesta de Valles de Ortega, yo me acuerdo, ¿eh? Karina. Bueno, ahora con la orquesta Acordes, estas flechas del amor, ¿eh?

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1: Bueno, vamos a escuchar una de las canciones que empezamos a poner aquí y que poquito a poco ha tenido tanto éxito que ha arrasado en los últimos meses con el grupo majorero Los Alicios del Norte, que anoche estuvo en La Matilla, que va a tener muchas actuaciones en las próximas fiestas, ahora lo digo, y con esta canción que canta con Silent, y que pues es una maravilla porque ha tenido un éxito increíble, y de ello me alegro mucho. 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
2: Bueno, pues seguimos con más mensajes que hoy están siendo abundantes. A ver, la voz se aguanta. Por aquí me escribe el amigo Abel Perdomo, que antes lo nombraba. Dice, buenos días, José Francisco y oyentes del programa de Montes de Oca. Aquí estamos oyéndote a través de la aplicación Radio Garden, Radio Garden con G. Con G de gato, Garden. Desde Polonia, desde Torun. Me dice aquí mientras almorzamos. No sé si allí almuerzan antes. Aquí almorzamos. Bueno, yo almuerzo a las 2, a las 3, a las 4. Hay algunas personas que almuerzan a esas horas, no tan temprano, pero bueno. Dice, mientras almorzamos, estamos escuchándote a través de Radio Garden, como cada fin de semana. Un abrazo desde Polonia, Abel Perdomo. Y familia, Abel Perdomo y familia. Gracias, Abel. Un saludo. Y buen provecho ahí con ese almuerzo. Vicente Hernández. Desde Puerto del Rosario, desde el barrio Buenavista, aquí cerquita de aquí de la radio. Dice, buenos días, amigo, y para todas tus gentes y oyentes. Amigo, cuando usted pueda, me pones una del grupo, de la orquesta Nueva Línea, Una Noche de Copa, gracias. Bueno, la tengo en la versión con las otras chicas, las chicas que estaban antes, ya saben el follón que hubo. Que se fueron las chicas que habían antes, ya ahora están actuando con otras nuevas, las chicas de antes también están formando un grupo. Bueno, va a pasar, como digo, con Armonía, como dije el otro día, que también se separó y formaron dos orquestas o tres, no sé. Ay, señor. Cuanto más éxito estaban teniendo, Nueva Línea, arrasando por todos lados, pues va y se pelea. Le pasó igual que a Rodri con el Real Madrid. Me decían que ya estaba fichado y ahora ficha por el Barcelona. ¡Ay, señor! Vicente dice que así es la fama. Pues sí. La fama a algunos se le va a la cabeza y bueno. Y cuando hay más dinero, más actuaciones y más cosas, pues al final, pues se estropea la cosa. Bueno. Mira, tengo aquí un mensaje muy bonito de la hija de don Agustín y Lolina, los padres, Lolina y don Agustín, de los padres de Kiko Vera. Y yo sé que me escucha mucho don Agustín, que en paz descanse, que era un oyente fiel de este programa que le gustaba mucho. Y luego también el de Radio Sintonía, sobre todo el de la política, el de Santiago Travieso, que en paz descanse también. Que también, pues de vez en cuando hacía su parlamento, don Agustín. Bueno, me escribe aquí una hija, hermana, me imagino, de Kiko. Dice, buenos días, José Francisco. Buenos días, José Francisco. Soy Ela, la hija de Lolina y de Agustín. En paz descanse. Te doy las gracias por acordarte de mis padres, sobre todo de mi padre, que estará en el cielo oyendo Radio Insular y también Radio Sintonía, que le gustaba mucho. Sus dos emisoras. Te escuchamos todos los fines de semana, mi madre y yo. Y gracias por poner las rancheras de Kiko Vera. Un saludo y cuídate. Muchas gracias. Un beso muy fuerte para Lolina, para ti también. Un abrazo y un beso al cielo para don Agustín. y para Kiko también, que yo sé que me escucha cuando puede, cuando no está de servicio. Incluso yo creo que de servicio igual pone la radio también. Pues nada, me alegro mucho que sigan escuchando. Mucha salud para Lolina, para ti, para toda la familia, la amplia familia de los Veras y demás. Pues nada mejor que ponerle una canción de Kiko Vera, claro. Ya le voy a poner esta que es muy bonita, que es Amor Eterno, aunque antes la puse en la versión de Vicente Fernández, pero la voy a poner en la versión de Kiko Vera, con esa voz enorme que tiene, y sobre todo por la gran persona y el corazón que tiene, que es un gran amigo mío, aunque hace tiempo que no nos vemos, pero ahí siempre queda esa gran amistad. Y como digo, muchas gracias por escucharme. Kiko Vera, Amor Eterno.

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Bueno, pues seguimos con más dedicatorias, que tengo muchas por aquí. Tengo algunas de cumpleaños para podérsela grabar, ahora se las grabo, también la de Juan Pedro. Vamos con el amigo Vicente Hernández. Vamos con la canción que me pide, que es la de la orquesta Nueva Línea, con las componentes que habían antes. Aunque todas estas canciones ahora las cantan, pero con sus nuevas componentes. Pero esta que tengo yo es la grabación de las componentes anteriores. Dice Vicente, ya leí antes los mensajes, buenos días amigo, y para toda tu gente y oyente, amigo, cuando puedas me pones una de Nueva Línea, Una Noche de Copa. Gracias. Decirte que esta semana actuó Domingo el Colorado y sus hijas en las fiestas de las nieves y fue todo un éxito. El pueblo y visitantes, la plaza a reventar de gente. Todos encantados con la actuación. Hombre, qué claro que Domingo el Colorado es muy grande y sus hijas ya pues también. También ya cantantes y que lo hacen muy bien. Pues nada, aquí está Noche de Copa, Nueva Línea. Gracias, Vicente.

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6: Bueno, pues aquí seguimos con ustedes, haciéndoles compañía hasta las 2:00 de la tarde. Sé cuándo empiezo, pero no sé cuándo termino, ¿no? Por lo menos hasta las 2:30 estaré por aquí. Si la voz, que de momento aguanta, pues si la voz me acompaña.
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6: Y ellos son los Alegres Colombinos de...

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1: La gran voz, la voz inconfundible de mi querido amigo Dani Méndez. 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
2: Mi querido José Francisco, como siempre es un gusto saludarte, escucharte. Estamos aquí en la sala, mi suegra, Lidia y yo, escuchándote como cada fin de semana. Qué mejor que José Francisco y su programa. Felicidades. Y bueno, agradecerte, como siempre, el estarme mencionando en tu programa, no a mí solamente, a todos los compañeros músicos, cantantes que nos dedicamos pues a esto tan bonito que es estar con el público, y es muy importante contar siempre con la promoción y con el apoyo de personas como tú, la radio, la televisión, etcétera. Muchas gracias, José Francisco. Aprovechando, quiero mandar, bueno, por supuesto, un abrazo y un saludo para ti. Y quiero mandar un saludo en esta ocasión a todos mis compañeros, colegas que se dedican a esta profesión tan bonita de cantar y de ser músico, según sea el caso. Quiero desearles que tengan mucho trabajo, bendiciones, que tengan mucho éxito en sus presentaciones y en todo lo que hagan relacionado con la música. Pues nada, José Francisco, también invitarlos, no es necesario ya con todas las menciones que hiciste sobre mi actuación. Muchas gracias. Nos vemos mañana, 9 de agosto, nos vemos ya muy ansioso de estar por Firgas a las 9 de la noche. Nos vamos a estar presentando por ahí. Nos vamos a pasar un ratito mexicano muy, muy, muy agradable. Los voy a hacer cantar y bailar, así es que vayan preparados. Nos vemos por allá, recuerden, 9 de agosto, mañana domingo 9 de agosto a las 9 de la noche en Firgas. José Francisco, como siempre es un placer saludarte y saber de ti. Te mando un abrazo, sabes que se te quiere mucho y nos vemos pronto porque tenemos un programa pendiente, una comida pendiente, muchas cosas pendientes. Ya las iremos cuadrando. Un abrazo, José Francisco. Gracias.
1: Un abrazo, Dani. Muchas gracias a ti también. Que salga todo bien mañana en Firgas, seguro que lo van a pasar, toda la gente que vaya a ir lo va a pasar muy bien. Mañana en Firgas, Dani Méndez, a las 9 de la noche.

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2: Muchas gracias.
1: La banda más hermosa. Vamos a ponerlo todo de pie.
3: Recordando a Leo Dan.
4: Es la Tracalosa.
3: Con este Pero Raquel. En vivo y en directo, quizás con otro ritmo.
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Estamos escuchando un homenaje que se le hizo a Vicente Fernández con varios cantantes y grupos, y escuchamos pues algunas de sus canciones más populares.

Bueno, pues está la sintonía de las fiestas, de la agenda de ocio y cultura, que está cargadita, pero cargadita, ¿eh? La gente tiene que apuntar bien todo porque si quiere ir a un sitio o a otro. Pero yo les voy a informar de todo lo que va a ocurrir este fin de semana, que sepamos nosotros, con todas las fiestas en los 6 municipios de la isla. Y además muchos eventos también, muchos eventos más aparte de las fiestas. Por ejemplo, hoy y mañana, hoy sábado y mañana en Pozo Negro, hay un acto muy emotivo, muy, muy bonito, organizado por el Club de Lucha Unión de Antigua. El Cabildo de Fuerteventura colabora también y el Ayuntamiento de Antigua, pero lo organiza el Club de Lucha Unión de Antigua. Es un proyecto deportivo, educativo y medioambiental que se denomina Lucha Canaria por un litoral limpio. Pues aparte del deporte, que hay entrenamientos y hay también una jornada de limpieza del litoral, por la zona de Pozo Negro, la playa y la costa de Pozo Negro. Yo creo que es una iniciativa muy, muy buena. Habrá, pues, tanto hoy como mañana entrenamiento, como digo, de lucha canaria en la playa. Sensibilización, madre que no me sale, sobre el respeto al medio ambiente y el cuidado del litoral. Jornada de limpieza y recogida de residuos en la costa de Pozo Negro. Y promoción de hábitos saludables, trabajo en equipo y compromiso con nuestro entorno. Porque el deporte también es cuidar de nuestra tierra. Pues ya digo que hoy y mañana, hoy 8 y 9 de agosto, este acto que organiza el Club de Lucha Unión de Antigua.

0: Y también el circo que está desplazándose por varios sitios de nuestra isla. Un espectáculo para toda la familia, muy bonito.
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0: Comenzaba aquí en Puerto Rosario, estuvo unos días.
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0: Luego continuó en Gran Tarajal, en la Plaza Tran Tran, o en el recinto ferial, creo que fue en el recinto ferial.
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0: Estos días ha estado en Costa Calma, hasta hoy precisamente, hasta hoy sábado en Costa Calma junto a la policía local del 4 al 8 de agosto. No, hoy es a las 7 de la tarde y ya mañana domingo termina Costa Calma, mañana domingo que es a las 12 del mediodía. Así que hoy es a las 7 de la tarde y mañana domingo a las 12 del mediodía en Costa Calma. ¿Qué tienes que hacer? Pues comprar la entrada en tomaticket.es o 30 minutos antes de la función. Repito que está en Costa Calma hasta mañana, pero atención porque a partir del día 11, que es el martes, si no estoy equivocado, del 11 al 14 de agosto, en Caleta de Fuste, en la avenida Alcalde Juan Ramón Soto Morales.
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0: También del 11 al 14 de agosto, será a las 7 de la tarde. Y y el día 15 a las 12 del mediodía. El precio es 10 euros, ¿eh? 10 euros nada más, con un gran espectáculo de circo. Hasta mañana en Costa Calma y a partir del día 11 del martes.
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0: En Caleta de Fuste hasta el viernes a las 7 de la tarde y el sábado, no el domingo, el sábado, día 15 a las 12 del mediodía en Caleta de Fuste. El circo también. Luego no sé si seguirá por otros puntos de la isla. Ya le iremos informando. También antes de comenzar con las fiestas tenemos cine de verano en Antigua. Escuchen.
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cine de verano en Antigua los días 11 y 12 de agosto. Martes y miércoles, si no estoy equivocado. Ya lo han escuchado ustedes.

Bueno, me acaban de llamar por teléfono desde Tenerife, que están escuchando Radio Insular. Que les encanta el programa, se llama Milagrosa. Así que les mando un saludo. Desde Tenerife también, que tenemos bastante audiencia y ahí nos está escuchando. Un abrazo, Milagrosa, gracias. Bueno, pues estoy con la agenda de ocio y cultura. Antes de comenzar con las fiestas.

también antes de comenzar con la fiesta, recordarles que mañana, domingo 9 de agosto, hay una gran fiesta infantil en Caleta de Fuste, organizada por la Concejalía de Comercio, desde las 10:30 de la mañana hasta las 1:30. Eso va a estar en la peatonal Orchilla, al lado del Centro Comercial Monte Castillo. Habrán talleres veraniegos, hinchables, música, fotocall, Cañón de la Espuma y muchas más cosas. Mañana, ya lo sabes, fiesta infantil en Caleta de Fuste, desde las 10:30 de la mañana hasta las 1:30. En la peatonal Orchilla, al lado del Centro Comercial Monte Castillo.

0: Recordarles también que ya lo hemos anunciado desde hace ya algunas semanas, esa actuación de mañana de Dani Méndez en Gran Canaria, fiesta de San Roque en Firgas, en Firgas. Mañana domingo a las 9 de la noche, la actuación de Dani Méndez.
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0: Ahora sí, nos vamos ya con las fiestas numerosas en toda la isla de Fuerteventura. Y si no, escuchen. Tenemos la fiesta de La Matilla en el municipio de Puerto de Rosario, fiestas patronales en honor a Nuestra Señora del Perpetuo Socorro. Cortitas pero intensas, ¿eh? Viernes, sábado y domingo de esta semana, comenzaban ayer con esa verbena de antaño con la orquesta Los Alichos del Norte y la orquesta del Grupo Bomba. Hoy sábado tenemos la romería a partir de las 6 de la tarde, la romería desde la Vega Nueva hasta la iglesia. Y a las 9 de la noche, gran baile de taifas, pionero en Fuerteventura, nos dice por aquí, 38ª edición, donde va a actuar este año la parranda Taba Baile de Fuerteventura, parranda Malpeis de Lanzarote, parranda Jacomar de Fuerteventura y la parranda de La Matilla de Fuerteventura. Gran tenderete esta noche la romería y luego gran baile de taifas. Y mañana domingo son los actos religiosos a partir de la 1 de la tarde. La función religiosa en honor a Nuestra Señora del Perpetuo Socorro en La Matilla. Y luego ya por la tarde a las 2 hay un acto muy, muy bonito, que es el concurso de pelada de tunos. Que por cierto, yo este año no he probado ninguno. Pero yo sé que se están vendiendo por ahí y demás. A las 2 de la tarde, después de los actos religiosos, la pelada de tuno. Y ya por la noche, mañana domingo, la Scala Nifi de los artistas del pueblo. Con los actos para hoy, mañana ya en los últimos en La Matilla. Grandes fiestas cada año ahí en La Matilla, sí señor. Más fiestas.

0: También ayer, día 7 de agosto, comenzaban las fiestas en el Cablito. En honor a la Virgen de la Caridad del Cobre. Dentro del municipio de La Oliva. El Cablito. Ayer comenzaban pues engalanando y limpiando el pueblo, engalanando el pueblo, limpiándolo, poniéndolo bonito. Y para hoy sábado tenemos desde las 11 de la mañana torneo de bola canaria. A las 5 de la tarde hay bingo popular, lleva el monedero. Hay grandes premios. A las 20 horas hay comida popular en la Plaza del Pueblo para todos los que están por allí. Y atención, porque a partir de las 10 de la noche, en Gran Verbena, hay muchas esta noche.
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0: Pues en el Cablito tenemos verbena con Katy Díaz y el DJ Avián Reyes, hasta las 2 de la madrugada por lo menos. Son los actos para hoy en el Cablito. Mañana domingo tenemos desde las 9 de la mañana actividades a cargo del Cabildo para conocer y aprender sobre el mundo marino. A las 4:30 fiesta infantil para los peques de la casa, con pintacaras, talleres, gincana y muchas cosas más. Una fiesta del Cablito que van a celebrarse hasta el sábado 15 de agosto, que es el día principal. Ya lo iremos anunciando más cosas, todo lo que va a ocurrir la próxima semana en el Cablito. Y más fiestas.

hoy sábado también, día 8 de agosto, comienzan las fiestas en los Llanos de la Concepción. Las fiestas que se van a celebrar hasta el próximo, no hasta el próximo, no, hasta el siguiente domingo 16 de agosto. Hasta el próximo domingo, sí. Saben que el sábado es festivo, aunque mucha gente no trabaja ese día, pero es festivo. Yo, en mis tiempos, cuando estaba trabajando en el ayuntamiento, pero hace tiempo, si tocaba un festivo, un sábado, un domingo, pues librábamos el lunes. O por lo menos reconocían que era festivo. Pero eso yo creo que ya pasó la historia. Bueno, hoy sábado en los Llanos de la Concepción, que se celebran también unas grandes fiestas allí. Pues hoy sábado desde las 11 de la mañana, exposición de coches antiguos, también hay juego de bola canaria y exhibición de juegos autóctonos alrededor de la iglesia. Mañana hay descanso y ya digo que las fiestas de los Llanos de la Concepción continúan hasta el domingo 16 de agosto.

0: Tenemos también ya las fiestas de Tiscamanita, que comenzaban el jueves en honor a San Marcos. También se celebran hasta el próximo domingo 16 de agosto. Grandes fiestas también ahí en Tiscamanita cada año. Bueno, pues comenzaban el jueves con ese pregón muy bonito a cargo de la vecina de Tiscamanita, Matilde Aguilar Hernández, con muchas más cosas. Ayer, el jueves fue eso, ayer también la actuación de los grupos Siroco y la banda del Cuco. Y para hoy sábado tenemos la romería, sí, también en Tiscamanita hoy, 8 de agosto, la tradicional romería a las 7:30 de la tarde, a la fresquita.
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0: Y luego la ofrenda en honor a San Marcos.
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0: Ya saben que la romería sale de la parte baja del pueblo.
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0: Y luego pues, se llega a la iglesia de Tiscamanita, donde se hacen las ofrendas a San Marcos. Y luego el tenderete, el gran baile de taifa, con la parranda Muelle Chico, la parranda El Callao, la parranda La Serena y la parranda Los Amigos. Hoy la romería y el baile de taifa en Tiscamanita. Mañana domingo tenemos a las 12 del mediodía gran fiesta del agua y de la espuma. A las 12, y a las 5 de la tarde misa por los enfermos de nuestro pueblo, el pueblo de Tiscamanita, y en memoria de aquellos vecinos que ya no están. Y luego a las 6 de la tarde, Tisca Bongo. Algo parecido al bingo, con juegos sorpresa y muchos regalos increíbles. Así que eso será mañana a las 6 de la tarde. Y así continuarán las fiestas hasta el próximo domingo. En Tiscamanita.

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1: Tenemos también las fiestas de Pájara, en honor a Nuestra Señora de Regla, nuevas fiestas, porque creo que celebran dos o tres a lo largo del año. Pues estas son desde el día 6 que comenzaban el pasado jueves y hasta el sábado día 15, que es los actos religiosos en Pájara, Casco. Anoche fue la noche blanca con las actuaciones de la orquesta Son de Aquí, de Allá y La Mallorca. Y tenemos los actos para hoy sábado, que es el Pajarea Fest, se denomina así, Pajarea Fest, con las actuaciones del DJ Ricardo Araujo, DJ Urdi, DJ Naupe y los grupos Las Chicas del Clan y Leyenda Joven, a partir de las 9 de la noche. Pero antes, a las 6 de la tarde, tenemos el triangular de fútbol de veteranos. A las 6 el fútbol y a las 9 de la noche también el Pajarea Fest con todas esas actuaciones. Mañana domingo en Pájara tenemos 11 y media de la mañana el descenso de carros desde el cementerio hasta la plaza.
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1: 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Desde el cementerio hasta la plaza. Y al finalizar, fiesta del agua con hinchables y actuación del grupo Gente Nueva, que no para. Mañana estará en Pájara. Y a las 9 de la noche, gran gala a cargo de los vecinos y vecinas del pueblo.
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1: Y así durarán las fiestas de Pájara hasta el sábado 15 de agosto.
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1: Y más fiestas.

Tenemos las fiestas de Triquibijate en el municipio de Antigua. Desde el pasado fin de semana que comenzaban y hasta mañana domingo. Y pensar que te adoraba tierna. Muchos actos, la verdad que gran participación en todas las actividades que han habido esta semana. Y tenemos los días grandes. Anoche también hubo una gran verbena. Denominada Ibicenca, donde hubo mucha gente vestida de blanco. Y donde actuaba la gran orquesta Acuarela de Las Palmas de Gran Canaria, Mejor con Copas y Nuevo Clan. Eso fue anoche, Se lo perdieron. ¡Ah! Pero hoy sábado también tenemos una gran verbena esta noche a partir de las 10 y hasta las 4 de la madrugada con el Grupo Bomba. El Grupo Bomba, banda nueva y Nuevo Clan. Desde las 10 de la noche hasta las 4 de la madrugada en Triquibijate. Antes, pues, durante esta mañana también, no sé si todavía durará, me imagino que sí, pues una gran fiesta infantil con jiribilla, con colchonetas, pintacaras y el Cañón de la Espuma en la plaza de Triquibijate. A las 7 de la tarde, torneo de dardo, me imagino que con el amigo José Miguel, o Juan Miguel, en el Bar Jordán. Y como digo, gran verbena a partir de las 10 de la noche. Mañana domingo en Triquibijate tenemos los actos religiosos por la tarde, a partir de las 20 horas, 8 de la tarde. Función religiosa acompañada por la parranda de Juan Peña. Y al finalizar actuará Los Alicios del Norte. Anoche en La Matilla, mañana en Triquibijate, no paran, Me alegro de su éxito, sí señor. Hace poquitos días cumplían un año, creo que en La Matilla, la fiesta de La Matilla comenzaba. O sea que yo me parece que fue ayer cuando cumplían un año y ya digo, no paran con un gran éxito este gran grupo norteño de Fuerteventura, de Tejuate, Los Alicios del Norte. Mañana estarán, después de los actos religiosos, en Triquibijate.

0: También dentro del municipio de La Oliva tenemos grandes fiestas en honor a la Virgen de la Caridad en Tindaya. Tindaya. Desde el jueves comenzaban sus fiestas, jueves día 6 de agosto. Anoche hubo un gran festejo, el Festival de las Brujas de Tindaya. El Festival Brujas de Tindaya, el séptimo, donde actuaron grandes grupos como Los Ollenteros, La Banda del Cuco, Sin Filtro, Siroco Van y Los Lola.
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0: Bueno, pues hoy sábado en Tindaya tenemos torneo adulto de bola canaria desde las 4:30, A las 7 de la tarde escala nife infantiles. Y a partir de las 10 de la noche hasta las 4 de la madrugada, gran verbena también en Tindaya esta noche. Actuará el grupo Bomba y su orquesta. El grupo Nuevo Clan. Y la orquesta Star Music de Gran Canaria. Habrán sorpresas también. Hoy sábado, esa gran verbena en Tindaya. Y mañana domingo tenemos fiesta de la espuma y colchoneta. A partir de las 5:30 de la tarde, Eso será mañana. Y así continuarán las fiestas hasta el próximo sábado 15 de agosto, que es su día principal en Tindaya.

0: y más fiesta. ¿Qué se creen ustedes? Tenemos también dentro del municipio de Betancuria todavía algunos actos de unas fiestas que se celebraban también desde el pasado fin de semana, fiestas en honor a Nuestra Señora de la Peña Chica.
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0: Tenemos un acto mañana domingo, 9 de agosto. A partir de las 11 de la mañana, octava del jurado. Desde las 11 de la mañana colaboran en este acto, pues con varios alimentos, todos los que quieran, los vecinos y la gente que quiera de otros municipios. Y allí luego pues se celebra un almuerzo ahí entre todos. ¿Qué les parece? Un acto muy bonito. Mañana domingo, 11 de la mañana, en la Vega de Río Palmas.

0: También queda en las fiestas del rock,
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0: de San Martín de Porres, que ya pues se han celebrado un montón de actos, ya prácticamente toda la programación, pero nos queda el lunes, porque ayer viernes día 7 hubo un bingo, brindis bingo. Y el lunes día 10 de agosto hay una primera convocatoria y reunión de socios de la Asociación de Vecinos del Roque. A las 7 la primera convocatoria, a las 7 y media la segunda convocatoria. Y luego un brindis para todos los socios con música además. El lunes en el Roque.

0: Tenemos ya también, aunque falta, bueno, que la semana que viene empiezan, el programa completo de las fiestas de San Roque en Valles de Ortega. Las grandes fiestas también. Terminan las de Triquijate mañana y empiezan el martes 11 de agosto, las fiestas de San Roque en Valles de Ortega. Del 11 al 16 de agosto.
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0: Con muchos actos, toda la próxima semana.
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0: Ya mañana pues les daré cuenta de todos ellos. Y otras grandes fiestas que comienzan ya también la próxima semana son las fiestas del Cotillo, en honor a Nuestra Señora del Buen Viaje.
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0: Desde el martes próximo, 11 de agosto.
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0: Y hasta el domingo 23 de agosto, ¿eh? Todavía queda. Bueno, un programa completísimo de actos de estas grandes fiestas del Cotillo.
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0: También muy importantes, ya digo, con un montón de actos y actividad. Les daremos cuenta también, si podemos mañana. Pues ya ven que hay muchísimas fiestas este fin de semana y ya preparándose pues todas estas del Cotillo, de Valle de Ortega y demás.
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0: a partir de la próxima semana.
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0: Pues esto es todo, que no es poco, ¿eh?
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0: No solo las fiestas, sino un montón de actos, ya lo he dicho, culturales, deportivos, bueno.
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0: no me digan que están aburridos, que no saben dónde ir. Ay, señor.
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0: Antes solo teníamos a lo mejor un baile o una fiesta por semana. Íbamos incluso hasta caminando o haciendo dedos, ¿eh? Ahora que tienen guagua, que tienen coche, que tienen taxi, que tienen fiestas por toda la isla, dice, ay, que no sé dónde ir, que estoy aburrido. Ah, por favor.
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0: Para pasarlo bien.
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0: Luego, mañana ya les ampliaré pues todas estas fiestas y todos estos eventos, pues ya no tengo más tiempo. Vamos con la música aquí en Radio Insular Fuerteventura, ya en la recta final del programa.

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3: Las 2 y 13 minutos, ya estamos en la recta final del programa. Todavía me quedan unos cuantos WhatsApp que tengo por aquí. Antes de despedirme, hasta mañana, si Dios quiere.

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Bueno, pues vamos con estas dedicatorias que me quedan por aquí. Por aquí tengo a la amiga Cris Santa. Siempre que puede me escribe, que está yendo ahí. No sé si estará por el Cotillo hoy también. Dice, hola, buenos días. Buenas tardes ya. Dice, ya que estás hablando de la radio, para mí me da mucha compañía. Desde que me levanto, es mi compañía. Y sobre todo los fines de semana, no hay otra radio que Radio Insular. Desde que empieza hasta que termina. Si me puedes poner una canción, gracias. Muchas gracias, Cris Santa. Muchas gracias. Ya no te cambio el nombre. Te llamaba Cassandra, pero no, es Cris Santa. Pues muchas gracias por esas palabras y me alegra mucho que te dé compañía y que te guste este programa.

que voy a poner una canción de Luis Miguel, que yo sé que te gusta mucho. No sé si te gusta algún cantante más, pero yo sé que uno de los más que te gusta es Luis Miguel. A ver si te gusta esta canción, que es una media ranchera. Se llama El Siete Mares. Gracias, Crisanta.

0: Bueno, pues voy a felicitar, aunque ya sea un poquito tarde, pero bueno, siempre se está a tiempo de felicitar a todos los oyentes que están de cumpleaños hoy o han estado estos días.
1: Te llevo todo el corazón.
0: De cumpleaños de santo. Y tengo dos aquí, de dos oyentes, dos dedicatorias. Una del amigo Juan Pedro Barrio, hombre, que no había podido todavía leerla. Dice: buenos días, buenas tardes, José Francisco. Un saludo para todos y en especial para mi sobrina Amanda, que hoy cumple años. Por parte mía le dedico la canción de Juan el Chapa, El Caballo Bayo. Tú eres muy bueno y me la grabas, por favor. La estoy grabando, Juan Pedro. Un saludo para Amanda, creo que está por Gran Canaria, me ha dicho un pajarito. Que vive en Gran Canaria, yo me imagino que no estará oyendo la radio. Pero bueno, tú le mandas este WhatsApp y la felicitas de parte tuya, Juan Pedro, de la familia, de parte nuestra también.
1: Felicidades.
0: Muchas felicidades, Amanda.
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0: También tengo otra dedicatoria por aquí, otra felicitación. Dice: buenos días, buenas tardes, mi amigo, para que felicite a Nairobi de parte de su madre Marusa. Que tenga un feliz cumpleaños.
1: Para siempre será así.
0: Felicidades también a Nairobi.
1: Que nunca dejes de escuchar este cantar.
0: Y muchas felicidades a todos los que cumplen años hoy. Vamos a ponerle esta canción que me pedía Juan Pedro, de Juan, el amigo Juan el Chapa, Juan Hernández, El Caballo Bayo. Vamos para allá.

0: Bueno, me quedaba un cumpleaños más. Tenía una dedicatoria por aquí escondida, porque hoy han mandado mucho a los oyentes.
1: ¡Feliz cumpleaños!
0: Cuando digo que me mande...
2: ¡Felicidades! ¡Felicidades!
0: Me manden poca, pues estoy medio malucho de la garganta, pues me mandan más todavía. Pero bueno, he aguantado. Hoy por lo menos, mañana ya veremos.

0: prenda musical.
1: Tengo una dedicatoria que dice: buenos días, buenas tardes, José Francisco.
2: ¡Felicidades!
1: Soy la esposa de Paco Salinas.
2: ¡Feliz cumpleaños en este día!
1: Quisiera felicitar a mi amiga Saro por su cumpleaños. Un abrazo, gracias. Y por favor, si le puedes poner la canción de Los Amigos Así, de su amiga Nena. Pues muchas felicidades a Saro. También se lo estoy grabando por aquí, por si no está oyendo. Muchas felicidades, especialmente de su amiga Nena.

Bueno, pues vamos a darle un repasito a los mensajes, por si acaso se me queda alguno sin leer. Gracias a Lidia, que me ha estado escribiendo por aquí. Muchas gracias a Dani Méndez por ese mensaje que me escribió. Tan bonito, ¿no? Mucha suerte mañana en Firga. Esperamos que vaya pues mucha gente y que lo pasen bien ahí en ese gran concierto de Dani Méndez mañana domingo a las 9 de la noche en Firga. Vicente Hernández también, que me da las gracias. Muchísimas gracias, amigo. Le mando la grabación a la comisión de fiestas, que es el pueblo.

También Abel mandó saludos esta mañana, que estaba escuchando mientras almorzaba. Y me dice Cori que en Polonia es una hora más que aquí en España, no sé. Por eso estaban almorzando a las 12 del mediodía, que era la 1:00. Eso me dijo Cori. Y dice, Polonia, en Polonia en este momento es una hora más. Y que se lo pasó muy bien, dice, estupenda noche en La Matilla, anoche lo pasaron muy bien. Saludos también para, ya lo decía esta mañana, para Félix Viña en Lanzarote. Esta mañana estaba ahí viendo el rally de la isla de los volcanes en Lanzarote y escuchando Radio Insular con los auriculares. Mandaba un saludo a Alejandra, a su comadre y a su hija Ivana, que acaban de llegar de Colombia a residir en Lanzarote. Saluditos y mucha suerte en esa nueva andadura. Muy bien. Ah, mira, estaba Abel escuchando y dice, efectivamente, almorzamos a la 1:00. Tenemos hora peninsular. Ah, mira. Ya me extrañaba a mí a las 12 del mediodía. Digo, ya están almorzando, claro, es que es una hora más. Ahí en Polonia. Saludos, Abel, gracias por estar ahí siempre.

Bueno, y me quedan los mensajes que se los voy a grabar. Por si acaso ahora mismo no estoy escuchando, que se me ha hecho tarde. Los mensajes de Juan Soto y esas poesías tan bonitas que me ha mandado. Tres poesías concretamente. Dice, cuando puedas, amigo, cuando puedas leerlas y me las grabas. Me confirmó que hoy es el día de Santo Domingo de Guzmán, aunque el martes fueron los actos religiosos en Tetir, porque para que no coincidieran con la fiesta de la Matilla. Así que felicidad a los domingos y a las domingas. Y vamos, para terminar el programa, a leer estas poesías tan bonitas que me ha mandado Juan Soto. Vamos para allá.

Dice esta primera, que la titula Juan Soto, La buena amistad. Bueno, es de Antonio García Castro. Nunca sentí miedo por decir lo que pienso. Por ello perdí muchas cosas en el camino, fundamentalmente amigos. Pero hay algo que jamás cambiaré en mi vida: ser honesto conmigo mismo. Esto no da muchos amigos, pero los pocos que quedan siempre serán los precisos. Sí, señor. Una gran realidad. Y esta otra que dice: un día me marchitaré y me convertiré en polvo. No temo a la muerte porque es el destino inevitable de todo ser humano. Lo que entristece mi alma es haber encontrado personas que viven cautivas de un mundo de espejismo, donde la apariencia tiene más valor que la esencia. Corren detrás del aplauso y del reconocimiento, aun cuando para alcanzarlo deban herir corazones o apagar la luz de otros. Ignoran que la verdadera grandeza no se anuncia, se revela en la bondad, en la humildad y en el amor con que se camina por la vida. Al final, los nombres se olvidan, pero las huellas que dejamos en el corazón de los demás permanecen para siempre. Y esta que es muy bonita, dedicada a su esposa, María Jesús. No sé si seré un gran hombre, pero lo que sí sé es que tengo a la mejor mujer del mundo, a la mejor compañera, a esa persona que siempre ha estado cuando más la he necesitado, la que ha celebrado mis alegrías, la que me ha levantado cuando la vida me ha puesto de rodillas, la que nunca dejó de creer en mí. Y eso vale más que cualquier otra cosa, porque tener a alguien como tú es tener un hogar, incluso cuando no estás en casa. Así que si algún día me preguntan cuál ha sido la mayor suerte de mi vida, no tendré que pensarlo. La respuesta eres tú. La respuesta siempre serás tú. Con mucho cariño para María Jesús. Sí, señor. ¡Qué bonito! Nada mejor que con estas palabras tan bonitas de amor. Después de tantos años, pues reconocer que lo mejor que le ha pasado a uno es estar con esa persona que lo ha dado todo por ti.

Yo creo que nada mejor que poner esta canción que le compuso al amigo Juan Soto, otro gran amigo que es Juan el Chapa. Esta canción donde al final nombra, y me parece una gran idea la que tuvo Juan el Chapa, nombrar a María Jesús. El corrido de Juan Soto, para terminar el programa de hoy, así de emocionante.

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Bueno, pues cada vez terminamos más tarde, madre de Dios. 8 minutos que nos quedan para las 3 de la tarde, desde las 9 y algunos minutos de la mañana. Estamos haciéndoles compañía casi 6 horas hoy. Y mañana vamos a ver cómo responde la voz. Porque hoy me han hecho trabajar bastante, ¿eh? Me han hecho darle a la lengua, pero bastante. Bueno, de momento sigo bien de la voz. Ya hace más calor que esta mañana. De momento, por lo menos la última vez que salí a la puerta de la radio, no hay calima, por lo menos mucho. Y eso está bien, porque cuando hay calima es cuando me pongo fatal. Baila, baila. Nada, muchas gracias a todos por estar ahí. Gracias a nuestros dos grandes patrocinadores del programa, que gracias a ellos estamos aquí. 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Les dejo buena música, buenos consejos. Hasta mañana que llegue yo por aquí, sobre las 9 de la mañana. Ha sido un placer. Feliz sábado, como dice Tina por aquí, me dice. Mucha precaución en la carretera, cuidado en la carretera, pues hay millones de fiestas. Millones no, pero decenas sí. Y mucho loco en la carretera y mucha loca, ¿eh? También. Bueno. Así que mucho cuidado, a disfrutar los que puedan de todas estas grandes fiestas que hay en la isla estos días, un montón de eventos y mucha precaución, como digo. Gracias y hasta mañana. Adiós.

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0: Son las 7. 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

0: Comienza Podcastellano como cada semana en la Radio Canaria. Tenemos 60 minutos por delante para pincharte música nueva, remezclada con acapelas de la historia de la música, también con acapelas nuevas. Hay de todo. Hacemos como un pequeño cóctel mezclado de una manera que tu DJ favorito no sabe hacer. Vamos a comenzar con música de baile hecha en las Islas Canarias. Se llama Gone y es de Javi Rowe desde Gran Canaria con Zaira. Gózatelo. Bienvenidos a la Radio Canaria.
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Estás conectado, conectada a la Radio Canaria. Soy Ray Castellano y cada fin de semana te pincho musicón y hago cosas que tu DJ favorito no sabe hacer. Esto viene desde el sur de Tenerife, ni más ni menos que de Castion. Esto se llama y es Temazo.

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1: La música de baile en Canarias se llama Voz Castellano, cada fin de semana en la Radio Canaria. La Radio Canaria y en mi canal de YouTube, Ray Castellano, los platos al control. ¿Están listos? Música nueva cada fin de semana.

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1: Cuando llega la medianoche del fin de semana, tienes una cita con Ray Castellano. Esto es Pod Castellano número 89 en la Radio Canaria, gozándola. ¡Duro, duro, duro!

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un clásico DJ de nuestras islas, el Guiri, Papo Frita, que se une a DJ Lack con eso que se llama MTV. Sigues conectado, conectado a la Radio Canaria con Ray Castellano cada fin de semana, pinchándote nueva música y haciendo cosas que tu DJ favorito no sabe hacer.

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1: Entramos en la recta final de Podcastellano. Voy a tener que pedir que me dejen hacer 2 horas de programa porque 1 hora se me está haciendo demasiado.

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Ahora sí, familia, con la siguiente canción me despido. Soy Ray Castellano y ya sabes que cada semana hay un nuevo podcastellano con nueva música. Estoy muy contento en el programa de hoy porque he pinchado canciones de artistas canarios, de Cavi Row, de Castion, de Leon Cormac. Ya sabes, si quieres que tu música suene en la radio canaria, envíala a info@raycastellano.com. Estaré encantadísimo de apoyarte, ¿vale?

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¡Bienvenidos! Un viernes más, esto es Podcastellano. Estás con tu DJ Ray Castellano. En la Radio Canaria y en mi canal de YouTube, pinchándote mazos y haciendo cosas que tu DJ favorito no sabe hacer. ¡Bienvenidos, bienvenidas!

Ray Castellano a los platos, al control de la Radio Canaria. 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

Para mi gente de Tenerife, la próxima semana estaré el sábado día 28, en El Sausal. No te pierdas el Pepe Gadito Tour.

Lo que viene a continuación es una canción que ya puse la original, pues esto es el remix de Gong de Abbey Road de Gran Canaria. Remix a cargo de Ruin Man. Tiene que venir por ahí los tiros seguro. Música de baile hecha en Canarias.

Javi Row. Rimang. Remix de su trabajo Gone. Sigue en la Radio Canaria con Ray Castellano, pinchándote musicón y calentándote el fin de semana como no puede ser de otra manera. Siempre lo digo a los artistas de Canarias, bueno, de Canarias y de fuera que nos vean. Ya la pasada semana estuve poniendo música de unos artistas de El Salvador. Envía tu música a info@raycastellano.com y será un placer enorme apoyarte, ¿vale?

0: Ray Castellano Remix. De un temazo de Bomba Estéreo.
1: ¡Fuego!
2: Y no lo dejes apagar para allá.
0: Lo tienes en mi página de SoundCloud. Lo tienes en YouTube por si quieres descargarlo, ¿eh? Ahí queda de la cosa. Esto es Podcastellano, la Radio Canaria.
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0: él le iba a decir a Pepe Benavente que iba a acabar sonando en un programa de música así. Yo pongo de todo, pero...
1: Para toda nuestra gente, Ray Castellano y Pepe Benavente.
0: Leyenda.
2: Ahora sí que se jodió la cosa, Pepe. Sí, tú

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No te olvides que la próxima semana, el sábado, estaré en el Sausal, en Tenerife. También hay fechas por la península, Jaén.

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1: Con la próxima canción me despido. Soy Ray Castellano y estoy cada fin de semana contigo en la Radio Canaria. No te olvides de darle me gusta al vídeo en el canal de YouTube y de suscribirte. Es muy, muy, muy importante. Ya sabes que cada fin de semana tienes a tu DJ pinchándote música nueva, remezclada con música antigua, haciendo cosas que tu DJ favorito todavía no sabe hacer.
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